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1: Un programa piloto con robots de telepresencia demuestra mejoras en la autonomía y salud de adultos mayores. Un estudio piloto llevado a cabo por la Universidad de Nottingham en colaboración con la organización HUK Bristol registró avances significativos en la fuerza, el equilibrio y la conexión social de adultos mayores mediante el uso de robots de telepresencia con inteligencia artificial. El envejecimiento poblacional y el aislamiento social imponen una presión creciente sobre los sistemas de salud globales, siendo las caídas una de las causas principales de pérdida de autonomía al afectar anualmente a más de uno de cada tres mayores de 65 años. Este problema genera un miedo a volver a caer que reduce la actividad física y acelera la fragilidad. Al respecto, la profesora Praminda Kaleb-Soli destacó el potencial de la robótica asistencial en el hogar y señaló que el próximo paso clave es trabajar junto a las autoridades gubernamentales para trasladar estos hallazgos científicos hacia políticas públicas sostenibles y replicables en la práctica cotidiana.

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señoras y señores, bienvenidos, bienvenidas a una nueva edición de Lo que Faltaba. Acá estamos, listos y preparados ya para llevarte novedades del mundo de la música, de la ciencia, de la tecnología y mucho más en este programón que estamos compartiendo con vos. Se llama Lo que Faltaba y así comienza el show. Mi nombre es Emanuel Dunroff y esto es Imposible.

Esto es Impossible, que estamos disfrutando buenas canciones en este fin de semana de la radio, en este fin de semana donde compartimos buena energía, historias, un fin de semana también mundialista con muchos partidos por delante, después de lo que fue ayer la actuación de la selección argentina.

noticias que tienen que ver con Telefe, porque luego de la renuncia de Ian Lucas a la conducción de Por el Mundo por un viaje a Silverstone en Gran Bretaña por la Fórmula 1, la producción de Telefe decidió que en su lugar va a estar una vieja conocida del canal que tiene mucha química con Marley para acompañarlo en la conducción. ¿De quién hablamos? De la primera reemplazante, que fue Momi Giardina, quien estuvo para tomar la posta por solo un día, pero no se queda fija, ya tiene compromisos establecidos en Luso. Sin embargo, está oficializado que va a ingresar Vicky Tsipolitakis, y de este modo, la griega va a ser quien acompañe a Marley. Esto va a ser de acá al final del Mundial, ya que Por el Mundo se va a quedar durante toda la cobertura del certamen, y el caso que no pueda asistir a algún viaje, Momi nuevamente va a ser el reemplazo.

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Joe Mendes también sonando en este día de lo que faltaba, y hablemos un poco de Def Leppard porque regresa a la Argentina en noviembre. De hecho, el 5 de noviembre de este año, la legendaria banda británica Def Leppard se va a presentar en el Movistar Arena de Buenos Aires. Todo esto como parte de su gira por Sudamérica y México. Más de 4 décadas de trayectoria y más de 110 millones de discos vendidos, el grupo va a continuar dejando su huella en la historia del rock, y esta vez van a estar acompañados por el estadounidense Extreme como invitados especiales. Así que se viene entonces Def Leppard, apúrense fanáticos porque las entradas vuelan, y como decíamos, se van a estar presentando el 25 de noviembre entonces en nuestro país los muchachos de Def Leppard, como decíamos, la banda británica, que seguramente vamos a estar escuchando algunas de sus canciones también acá en Lo que Faltaba. Más canciones que llegan ahora, ahí va.

Sebastián Yatra con Aitana haciendo Corazón sin Vida. Acordate que, como siempre, te podés sumar a través de las redes sociales porque allí estamos. Elegís la canción que querés escuchar, mandas algún saludo si es que tenés ganas y nosotros ahí cumplimos con vos. Aitana, entonces, Sebastián Yatra, lo que pasaba. Corazón sin Vida. Ahora, Isabela Merced.

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pasa con Yalitza? El ascenso de Yalitza Aparicio a la escena internacional tras protagonizar Roma marcó el punto de inflexión en su carrera, sin dudas, y también en su imagen pública. Y desde su debut en la pantalla grande hasta su presencia en las principales alfombras rojas del mundo, la actriz mostró la evolución del estilo que llamó la atención. Su estilo evolucionó con looks de alta costura que mantienen referencia a sus raíces mexicanas. Se consolidó también como una referente de la diversidad y la inclusión dentro de la industria del entretenimiento, y también utiliza la visibilidad para impulsar causas vinculadas a la educación, a la igualdad y también a los pueblos indígenas. Así que un ejemplo, ¿no? Para muchas actrices, en este caso, manteniendo sus raíces y mostrándolas al mundo, sobre todo. Nominada al Oscar, estamos hablando de Yalitza Aparicio.

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Sebastián Yatra, No Hay Nadie Más. Hermosa canción también que te acompaña en este invierno ya que estamos viviendo. Diseñaron un robot que está inspirado en los pulpos y para funcionar debajo del agua. La bioinspiración es un recurrente en el ámbito de la robótica, pero sin embargo, al ser vivo que inspiró a investigadores de este instituto italiano para el desarrollo, es un pulpo. De hecho, los océanos albergan algunas de las soluciones más sofisticadas de la naturaleza y son fuente inagotable.

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Vela Nova dice, nada es igual. Vos sabés que WhatsApp ahora pide contar hasta 10 segundos antes de chatear con desconocidos. ¿Confías en esa persona? Es la pregunta, ¿no? WhatsApp comenzó a desplegar una nueva advertencia de seguridad que se activa antes de iniciar un chat con un número desconocido. Concretó con aquellos con los que no se conversó anteriormente la aplicación. Se trata de una de las características de protección que Meta, dueño del mensajero, había anunciado el año pasado. La pregunta es... La aplicación ya muestra advertencia cuando detecta intentos de engaño de vinculación de cuentas, una estafa en la que los usuarios son embaucados para que ingresen un código de teléfono. Según explica un sitio especializado, te va a salir la advertencia de que no se había chateado anteriormente y si estás de acuerdo con chatear, iniciar esta conversación. ¿Confías en esa persona? Te pregunta, ¿no? Contar hasta 10 antes de continuar. Bueno, el usuario puede elegir entre continuar el chat o cancelar el chat directamente. Así que es la nueva medida que toma WhatsApp en cuanto a la seguridad.

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Liam Gallagher y Maná se picaron en las redes sociales. Liam Gallagher publicó un posteo anticipando cuál sería el resultado de México-Inglaterra por los octavos de final y el líder de Maná le respondió y esto generó un intercambio divertido con una periodista de C5N. De hecho, el cantante de Maná no se lo tomó muy ameno al comentario de Liam Gallagher, que dijo que le iban a ganar por 5-0 a México. Dice, no, estás equivocado, no, pará, calmate, nos vemos el domingo. A lo que Liam le respondió exactamente. Luego de esa respuesta, Pepe escribió sorprendida, desmayada. Dice, claro, ¿qué pasó? La periodista Gabriela Pepe, panelista de Mañanas Argentinas, tuiteó, ah, no, qué difícil elegir entre los Gallagher y el de Maná. Dijo nadie nunca. Y Liam Gallagher dijo, exactamente. Bueno, claro, se mostró sorprendida por la respuesta de Liam Gallagher. ¿Será para eso? Bueno, la cuestión es que ahora sí, entre Inglaterra y Maná, se picó.

si sos fanático o fanática de los Caligaris, te cuento que los Caligaris se unieron a la Mona Jiménez. Claro, los máximos exponentes de la música popular cordobesa se unieron para esta colaboración histórica de Todos Locos. Desde los primeros acordes, esta versión invita a sumergirse de lleno en la noche del cuarteto, de esas que se disfrutan bailando entre amigos. Con una impronta de cuarteto que atraviesa toda la producción, esta renovada versión potencia el carácter festival que convirtió a Todos Locos esa canción. No somos poco, no somos mucho, bueno, algo de eso decía, ¿no? La participación de la Mona representa el encuentro de dos generaciones y pilares fundamentales de la música cordobesa, así que ya está entonces la nueva versión de los Caligaris junto con la Mona Jiménez para ser Todos Locos.

podríamos decir que hoy tenemos un día de estreno, porque de hecho la Delio Valdés se juntó con los Mirlos para hacer La Cuenta. Es su nueva versión, este lanzamiento que va a estar disponible en todas las plataformas digitales un día antes de la primera presentación de la Delio Valdés en Lima, esto es en Perú. La Cuenta es la composición original de la Delio Valdés, que adquiere esta nueva dimensión al enlazarse con el sonido característico de los Mirlos, que son los referentes de la cumbia, ¿no? Así que bueno, La Cuenta se lanza como antesala de un momento especial, que es la primera presentación de la Delio Valdés en Lima, fortaleciendo el vínculo artístico que celebra la historia, la diversidad y también el presente de la cumbia latinoamericana. No paran, los muchachos de la Delio Valdés, entonces, que ahora, en este momento, en este 2026, están a pleno con su gira por los teatros. El 22 de agosto se van a estar presentando en el Gran Rex. Acá llega Pablo Alborán y Jesse Joy.

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cuánto pidió Jorge Porcel Juniors para una presencia en un asado. O sea que respondió públicamente a las críticas porque cobra entre 600 mil y 800 mil pesos solo para estar ahí. Asiste a los asados y reuniones privadas. Él hace presencia. Cobro lo que se me da la gana, fue lo que dijo. Para eso soy un hombre libre. Yo cobro lo que quiero y lo que sé que valgo. Dice, nadie tiene derecho a opinar porque no soy un empleado público o un mandatario. Yo soy simplemente un artista que se gana la vida. Cobro en promedio entre 600 mil y 800 mil pesos. Claro, en sus redes sociales figura la publicidad Un asado con el gordo este mundial, con Porcel Junior. Te llevamos la carne y la picada. Con todo el humor de Porcelito. Y ahí está el número de teléfono para hacer las contrataciones. Ah, pero yo no sabía que venía con carne incluida. Hay que ver para cuántas personas, ¿no? Pero bueno, mirá vos, entre 600 mil y 800 mil pesos por la presencia de Jorge Porcel Junior.

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Que vienen esos toques.

Inés Martínez y Marc Anthony, esta vez convénceme. Atendí si te gusta incorporar conocimiento, porque hay un curso online que es gratis, que son 8 clases y con salida laboral. Es de la Universidad de La Matanza, que ofrece el nuevo curso online diseñado para facilitar una rápida salida laboral a los asistentes. Se trata de un curso virtual de asistente de recursos humanos. Son 8 clases en total, arranca el 11 de septiembre, tiene 16 horas de duración y está dirigido a toda la comunidad, orientado a alumnos iniciales o personas que deseen incursionar en el área de recursos humanos. Y obviamente que van a obtener herramientas y capacidades en la administración y gestión personal. ¿Cómo tenés que hacer para inscribirte? Ya te digo que es gratuito, ¿eh? La inscripción la podés hacer a través del sitio web oficial de UNLAM. Para recibir información tenés que enviar un mensaje indicando alguno de los datos personales como el nombre y apellido, bueno, el teléfono y demás, y ahí se van a poner en contacto con vos.

Alejandro Fernández haciendo lástima. Atente con esto porque por primera vez va a llegar la música de Ariana Grande, Lady Gaga y Billie Eilish a WhatsApp. Así es, sí, por primera vez. El avance es el resultado de un acuerdo entre Universal Music Group y Meta con el objetivo de ampliar las oportunidades creativas y comerciales para los artistas. El acuerdo no especifica cómo se va a utilizar la música de la discografía, solo se menciona que se ha asociado con Meta para licenciar música para WhatsApp, generando así un nuevo valor para los artistas. ¿Qué estará pensando ahora este WhatsApp, no? La música de Ariana Grande, Lady Gaga y Billie Eilish. Bueno, hablando de ella, esto es Potions, Ariana Grande.

Mau Ricky con Karin León. Abrimos nuevo bloque. Te cuento que Eruca Sativa está despidiendo el año en Armedia de Buenos Aires. En realidad lo va a despedir, ¿no? Porque si ya lo está despidiendo ahora, ¿qué queda para el resto? Claro, porque el show va a ser el 27 de noviembre. Uno de los tríos más emblemáticos de la escena nacional y latinoamericana. Se va a estar presentando, integrado por Lula Bertoldi, Brenda Martín y Gabriel Pedernera. El grupo que tuvo un 2026 excepcional, lleno de reconocimientos y nuevas canciones. Ahora se van a estar presentando, como decíamos, para despedir el año en el Armedia de Buenos Aires. Esto va a ser el 27 de noviembre.

ella es Camila Cabello. She Loves Control. Alerta de terremoto en Google. Porque claro, la alerta de terremotos de Google funciona como aviso segundo antes de un sismo. Los usuarios reportaron que el sistema de alerta emitió avisos instantes, varios avisos, ahí está, a instantes del terremoto gracias a una red global que utiliza millones de teléfonos como sensores sísmicos. El sistema de alerta de terremoto de Android volvió a demostrar la capacidad para anticipar eventos sísmicos. Usuarios de Venezuela aseguraron haber recibido esta notificación de Google segundo antes de que se registraran estos terremotos que sacudieron varias zonas del país. Según los testimonios difundidos en redes sociales, la advertencia llegó alrededor de las 18:04, instantes antes del primer temblor. Y para muchos usuarios, esos segundos de anticipación resultaron determinantes para reaccionar y alejarse de la zona de riesgo antes del impacto principal del sismo. Como de alguna manera ayuda también la tecnología, en este caso con esta alerta de Google.

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Arrepentido, dice Melendi por acá. El FIFA Héroes ya está disponible oficialmente y los usuarios de Motorola tienen ventajas. Así es, el juego de FIFA Héroes se lanzó oficialmente a nivel mundial y lo que permite a los aficionados de todo el mundo disfrutar de una forma novedosa y trépidamente de vivir del deporte más popular del mundo en sus teléfonos también, ¿no? Este lanzamiento mundial supone el primer hito importante en la colaboración de Motorola con Solas, que es la empresa editora de este nuevo título de Fútbol 5 al estilo de arcade. Así que ya está entonces FIFA Héroes disponible para jugar en teléfonos celulares.

0: que haciendo Wild Hearts Can Be Broken. Qué voz, tremenda. Sentimiento también que le pone la canción, ¿no? ¿Qué es el agua no convencional? Es un descubrimiento que podría cambiar incluso la geología. Porque, claro, un equipo internacional de científicos descubrió un mecanismo hasta ahora desconocido mediante el cual el agua puede formarse en las profundidades de la Tierra. Y el hallazgo, liderado por investigadores, fue publicado en una revista de ciencia y podría modificar el conocimiento actual sobre el ciclo del agua y abrir las nuevas líneas de investigación en geología. El estudio, encabezado por un investigador que se llama Vitale Bravorone, sostiene que el agua puede generarse dentro del planeta sin depender exclusivamente del ciclo geológico conocido hasta ahora. Según los especialistas, este proceso obliga a revisar los modelos que describen el funcionamiento del ciclo del agua en la Tierra. Bueno, mira vos, hasta el momento la geología considera que el agua seguía siendo el circuito prácticamente cerrado, y además del agua presente en ríos, océanos y lluvias, grandes cantidades también que permanecen atrapadas químicamente en las rocas del fondo marino y que son transportadas hacia el interior terrestre por el movimiento de las placas tectónicas, nada más ni nada menos. Bueno, a ver qué va a pasar, Bueno, ahora sí, nosotros continuamos con más. Prometo, Pablo Alborán.
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pasa con Zac Efron y su rutina? Para Baywatch, obviamente aumentó 4.5 kilos de músculo para protagonizar Baywatch. El actor, que llegó a reducir su grasa corporal hasta 5% a un nivel de difícil de sostener, ¿no? Pero con el paso del tiempo reconoció que el proceso afectó la salud mental y no lo volvería a hacer, fue lo que dijo. Todo esto parece que le pegó fuerte. La alimentación también formó parte fundamental del proceso. El actor siguió una dieta basada en proteínas magras como pollo, pavo, pescado, además de verduras, cereales integrales y grasas saludables. Todo eso requirió química y me causó una fuerte depresión. Fue lo que dijo, mirá vos, Zac Efron, quien hoy se considera que aquella versión de su cuerpo no representaba a un estado saludable ni una forma de vida que quisiera volver a experimentar. Bueno, ese momento, claro, le requirió mucho trabajo, como decíamos, para poder interpretar la película Baywatch. Hoy es otra la vida de Zac Efron, más tranquilo, más relajado, siempre con su buena conducta y buenos hábitos, pero más tranqui, ¿no?

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Ahora sí, amigos, nos vamos. Llegó el momento de despedirnos, llegó el momento de decir hasta cuándo. Hasta mañana, claro, si Dios quiere, nos volvemos a encontrar en esto que se llama Lo que faltaba. El señor Cacho, como siempre, la producción general. Mi nombre es Emanuel Dumrauf. Vuelvo a verte, era lo que pasaba, y mañana estamos de nuevo. Chau.

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0: María Becerra que cante una canción de Corazón Serrano, ¿sí o no? Por favor.
1: A ver, yo no sé si los escuché muy convencidos.
0: A ver, vamos a pedirle que cante.

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2: Hola, ¿qué tal? ¿Cómo están? ¿Qué dicen? ¿Qué hago? ¿Cómo anda, gente? ¿Todo bien? ¿Qué dice? ¿Cómo anda, gente del fin de semana? ¿Por dónde están? ¿Por dónde viven? ¿Qué están haciendo? ¿Alguno tiene una entradita para ir a ver el Mundial? ¿Un pasaje, algo, viste? ¿Quiero ir a ver un partido, algo? No importa si es un partido por que ya no se juega, ¿viste? Yo hubiese ido a ver el Mundial, un partido de la primera fase, que de eso que no iba nadie, no importa, es estar en el Mundial. Después vos te sacás una foto en el estadio entrando y decís, yo estuve en el Mundial, viste, y chapeás con eso. Yo lo haría, pero bueno, no pude, ya está, listo, se perica put a otra cosa. Vamos al otro Mundial, pensemos el próximo Mundial, a ese sí voy a ir. Claro, se juega acá en Argentina, bueno, no importa. Lo que pasa, mis amigos, es que nosotros estamos demasiado acostumbrados a otra cosa, viste. Claro, estamos acostumbrados a que se juegue lejos, se juegue en Argentina. Es más, acá no voy, no voy a ir. Porque como estoy tan acostumbrado a estar tan lejos de los partidos mundial, cuando se juegue el Mundial o la apertura, el primer partido nada más, acá en Argentina, me voy a ir a Uruguay, o me voy a ir a Japón, me voy a Estados Unidos, me voy a un país donde normalmente se jugaría el Mundial. Bueno, arrancamos este programa del día de hoy, fin de semana, como siempre, con mucha música, con todo. Nati Alejandra Matías Peralta, Pablo Sebene, y quien les habla, Omar Garazo. Bienvenidos a una nueva historia.
0: Jodeme.

Búscanos en las redes sociales, Un Día Perfecto Oficial, Facebook, Un Día Perfecto Oficial, Instagram. Estamos con vos. También puedes buscarnos en TikTok. TikTok. En un momento vamos a armar videos de TikTok haciendo justamente esto. Me gusta porque los videos que vamos a armar va a ser videos mostrando la mega consola que tenemos. Solamente van a ver el búmetro. Nada más que el búmetro y el estudio así muy a fondo. Porque no quiero salir, yo no me sale ni en pedo, ¿no? Ni en pedo me meto. Pero ya lo vamos a hacer. En TikTok. No, por supuesto, vamos a TikTokear. Para que nos quiera conocer, para esperarnos. Porque la gente no nos conoce de cara. Entonces, cuando nos quieren esperar en la puerta para cagarnos a trompadas, no saben. Y como siempre me preguntan a mí, me dicen, ¿quiere que hace el programa? Ahora sale. Entonces me voy corriendo.

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1: Muy bien, amigos y amigos, acá estamos para poder hablar de lo que está pasando en una semana que es bastante, bastante hermoso, bastante espectacular. Una semana que pinta para un montón de cosas en el plano de la política, pero que también pinta para un montón de cosas en el plano de lo deportivo, porque usted sabe que lo deportivo es tan importante como todo de la selección argentina, por supuesto. Si alguno quiere que hablemos, hablamos, no hay problema, pero se viene el resultado final, que es una cosa y realmente impresionante, que son los resultados finales son es esa fase, esa etapa del Mundial en la que solamente miran los equipos que están. Los hinchas de los equipos que están, ¿se entiende? Porque si vos lo mirás, por ejemplo, desde una perspectiva con un jugador, con un hincha de un país que ya no está, lo que menos querés hacer es saber qué está pasando en el Mundial, porque la angustia no te la podés sacar. Y cuando mirás ahí y el equipo que te ganó y que vos le podías haber ganado está jugando ahí, te querés cortar un huevo, claramente. Bueno, así están las cosas en este mundo. Y arrancamos hablando con este popurrí de cosas. Lo que del Mundial, lo que me llama el Mundial, por ejemplo, lo que pasó el otro día. Viste que está esta historia, particularmente los mexicanos. Es muy loco porque los mexicanos empezaron a crear como fake, viste, de onda, no, porque le regalaron el Mundial a Messi. Crearon, le inventaron penales, mirá cómo no lo echan, mirá cómo esto, mirá cómo lo otro. Y de repente, de la nada, vos te das cuenta que hay favoritismo por México en algunas cuestiones arbitrales. Por ejemplo, ahora salieron a decir que le regalaron el Mundial que van a regalar el Mundial a Portugal por Cristiano Ronaldo, que le van a regalar, y vos decís, bueno, nada, si le van a regalar a Portugal, jueguen bien, viste, por lo menos, porque Argentina, si le regalaron el Mundial, por lo menos jugamos bien, por lo menos pegamos un paseo, por lo menos fuimos aguerridos, pero Portugal gana prácticamente casualidad. El otro día estaba viendo, viste, la regla, la norma esa pedorra de que si hablas con la mano tapada, tapando la boca, te echa, que de hecho echaron a un jugador en el primer partido mundial. El otro día, cuando estaba hablando, cuando estaban saludándose antes del partido, estaban Modric y Cristiano Ronaldo. Se acercaron para saludarse, después Cristiano Ronaldo habló tapándose la boca. El árbitro estaba al lado, papando mosca, mirando no sé qué cosa, y no le dijo nada. El del VAR estaba mirando la transmisión de otro partido, seguramente, una liga local. Entonces nadie vio, aparentemente, que Ronaldo, antes de empezar el partido, se tapó la boca. Debió ser expulsado, porque eso iba a ser supuestamente rescatable. Pero como es Ronaldo, y como la FIFA le quiere regalar el Mundial a Ronaldo, ahí están, viste. A los que no le están ganando, porque se lo van a sacar de todos lados, es nada menos que a Francia. ¿Cómo juega Francia? Por el amor de Dios, imparable. Es una cosa impresionante. Yo no sé qué va a pasar eso. Pero bueno, hay cosas para hablar de esto, ¿no? Tenemos una semana bastante compleja, complicada, con hechos de seguridad, con guerras, con nuevo jefe de ministros. ¡Ay! Estaremos hablando del nuevo jefe de ministros, sí, por supuesto. Porque todo tiene que ver con todo en este país. Entonces acá estamos, para arrancar, para encontrarnos y para entendernos particularmente. Y si no nos entendemos, no importa, porque para eso está el traductor de Google.
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Señoras, señores, amigas, amigos y chicas y chicos. Bueno, acá estamos, ¿eh? Nosotros lo que queremos hacer es saber, entender y analizar un montón de cosas, pero también queremos compartir con un poco de música y ustedes y alguna...

0: está hablando.
1: Bueno, una de las cosas que ha pasado esta semana tiene que ver con la expresidenta Cristina Fernández de Kirchner, la señora de los billones de pesos de obra pública, la señora de la tobillera electrónica con vestido Chanel, o no sé si Chanel es una marca de vestido, pero por las dudas lo digo porque suena bárbaro, y si no, póngale a un vestido Chanel porque suena espectacular. Bueno, un día después de que la Corte Suprema ratificara que los condenados en la causa Vialidad deberían devolver la módica suma de 685 mil millones de dólares, que más o menos que calcula que se afanaron, o mucho menos, o es mucho más, o es más o menos la pena, o es lo que debería estar en los vagones, porque ya son vagones, repleto de dólares que están enterrados en una parte del sur, no sé. La cosa que la expresidenta Cristina Fernández y la señora Báez presentaron un recurso de queja para buscar dilatar la ejecución de sus propiedades, que aparentemente son varias, tantas, que no las pueden contar. Serían alcanzados por el decomiso. Ustedes saben que parte de esas propiedades apenas empezaron a... El ojo de Sauron empezó a observar a Cristina Fernández, o empezó a desprender de propiedades como coquero del Mundial. Bueno, nada, eso fue lo que pasó. Y ahora Cristina Fernández, el máximo tribunal, confirmó la semana pasada la actualización del monto del decomiso y asciende a de 85 mil millones a 685 mil millones. Porque parece que empezaron a hacer los cálculos y dijeron, che, pará, esta mina tiene mucho más. O sea, ¿cuánta ruta? ¿Cuánto sale una ruta? Empezaron a actualizar y bueno, qué sé yo, la inflación, ¿viste? La inflación, Cristina debe decir, pero si yo no dejé esa inflación, bueno, pero no dejó tu amiguito Fernández, también no dejó eso. Una cosa que rechazó los planteos de nulidad presentados por la exmandataria y por el empresario, y finalmente se va a tener que pagar eso. De todos modos, Cristina Fernández tiene algunas bajo la manga o en la tobillera, porque parece que tiene algunos recursos todavía para poder aplicar. Fueron los primeros en buscar dilatar el proceso. Se opusieron al fallo de la Cámara de Casación, que había confirmado la continuidad del decomiso, Cristina Fernández y la señora Báez, lo que llevó al expediente nuevamente a la Corte para que pueda analizar. La Corte dice, escuchame, lo mira y dice, esto ya pasó por acá, ¿por dónde están? Y ahora, con el monto ya definido, la instancia final del proceso es la ejecución de las propiedades identificadas para ser rematadas, vendidas o cedidas o regaladas a Joe Lewis o algún norteamericano que quiera venir, porque ya sabemos que los norteamericanos, los extranjeros, tienen las puertas abiertas para comprar cuanto terreno y recursos naturales quieran en este país que está prácticamente en oferta. Los abogados de Cristina Fernández, Carlos Veraldi, que Carlos Veraldi piensa que Cristina es una carmelita descalza, fue quien impulsó la estrategia de la exmandataria, que también quiere evitar el decomiso de bienes de sus hijos, Máximo y Florencia Kirchner, que no tienen nada que ver en la compensa. No se ha producido una sola medida probatoria que permita afirmar que los bienes de Máximo y Florencia son del producto del provecho del delito enjuiciado, sostuvo la defensa. El tema es que si vos decís esa palabra, entonces, o esa frase, estás admitiendo que el otro sí. ¡Ah! Te quería agarrar. Le debe decir los fiscales. Claro, ahora lo pueden agarrar, porque de alguna manera el acto de la defensa está admitiendo el acto anterior. Es una cosa hermosa. Y no se dieron cuenta, nadie se dio cuenta. Solamente nosotros, que somos realmente pujantes y bastante agudos para este tipo de razonamiento. No sé. La cosa es que Cristina Fernández está tratando de que no le saquen sus propiedades, aquella que consiguió con tanto esfuerzo y desazón. Por lo menos esto es lo que ella piensa. Mientras tanto, el resto de los mortales no tendremos tobillera, tenemos libertad, pero tampoco tenemos tantas propiedades que alguien nos quiera ejecutar. Lo único que nos ejecuta por el momento son deudas, y es así que no perdonan.
2: Omar Galarza hace Un Día Perfecto.
3: Más volumen, por favor.

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1: Bueno, vamos a hablar, por supuesto, de un tema que tiene que ver con la salud. Siempre está bueno hablar de salud, tema de salud, salud mental, salud de todo. Realmente nosotros queremos hablar de esta cuestión de salud. Vamos a hablar de este mundo actual donde las expectativas de vida siguen aumentando cada vez más. Somos ya, tanto aumenta la expectativa de vida que hoy la mayoría va a cumplir 90 años, 100 años, con lo cual somos unos pibes. Yo me siento un pibe, ya me siento, en cualquier momento, si sigo aumentando la expectativa de vida, me voy a sentir un adolescente. Pero bueno, el cuidado de la salud cerebral es realmente importante porque podemos curar el cuerpo, desenvejecer el cuerpo, pero si tu cabeza después tiene una mente cualquiera, no se puede. La cosa es que se ha convertido claramente en una prioridad tanto para científicos como para la población en general, y es por eso que la búsqueda de hábitos cotidianos que promueven un envejecimiento saludable llevó a investigadores a estudiar el impacto de los alimentos y las bebidas tradicionales en el bienestar mental, para que tengas en cuenta justamente todo, ¿no? Un reciente estudio liderado por la Universidad de Kanazawa en Japón sugiere que el consumo de té verde podría tener un efecto protector sobre el cerebro de los adultos mayores. Eso es lo que dice. Según los resultados, beber 3 o más tazas al día podría reducir las lesiones en la sustancia blanca, una región clave relacionada con la salud cognitiva, que seguramente no tenías ni la más pálida idea, como yo tampoco tenía la pálida idea, pero parece que este té te va a solucionar la vida. Publicado por una revista de ciencia, claramente el estudio utilizó datos recopilatorios entre 2016 y 2018 como parte de colaboración de estudios prospectivos de Japón sobre el envejecimiento y la demencia. Participaron 8.766 adultos mayores de 65 años quienes fueron sometidos a evaluaciones dietéticas, exploraciones de personas, de resonancia magnética y pruebas cognitivas. Todo esto para ver qué era lo que estaba causando el té. Una cosa hermosa, ¿no? Porque estos adultos mayores pasaron los últimos años de su vida tratando, siendo conejillos de India, para que nosotros podamos tener un envejecimiento mucho más saludable. Lo cierto es que el té verde es una cosa realmente espectacular para esa cabecita de novia que tenés por ahí y que no sabe dónde guardarla. Empezá a tomar té porque te va a hacer bien, ¿eh? Es lo que te digo.
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2: Muy bien, señoras y señores, amigos, amigos. Amigos del sainete bonaerense, del señor futuro candidato a presidente Kichilov, que no sabemos si es candidato o qué carajo es, porque todavía no arregla absolutamente con nadie y nadie le da ni cinco de pelota. Pero hablemos del gobernador Axel Kichilov, que aparece en la pantalla de la reunión virtual, en la reunión de la comodidad de la reunión argentina. Se acomoda los rulos y dice en voz grave que les ofrece un aumento a los docentes de 2,5%. Que en definitiva es a lo menos, es nada. Son como chimangos. Lo que pasa es que cuando Kichilov multiplica por la cantidad de docentes que hay en la provincia de Buenos Aires, dice, para mí es un montón. Para usted no será nada, pero para mí es un montón. El tema es que los docentes iban esperando un aumento más o menos considerable, porque el mismo tipo que se la pasa criticando al gobierno nacional, que tira para abajo todos los números, que no tiene ningún recurso para lo esencial, el mismo tipo le ofrece 2,5% de aumento a los maestros bonaerenses. Y la cosa se pone bastante áspera, la verdad. Directamente lo mandaron al tacho porque, claro, cuando la inflación de alimentos y de servicios anda por arriba del 2,5, el aumento es como ponerle una curita, no sé, en una fractura expuesta. Y claro, y los docentes, que ya vienen con una fractura recontra remil expuesta hace un montón de años, no andan para andar aceptando 2,5%. El contexto para los extraterrestres que recién aterrizan en la Argentina es la primera vez en 6 años de gestión que maestros bonaerenses hacen un paro exclusivamente provincial. Antes había sido, no sé, nacionales, con impacto en la provincia, pero ahora la bronca es local. O sea, la bronca es contra Kichilov, bien dirigida al despacho de La Plata, el señor que toma mate con los vecinos y que quiere postularse como candidato a presidente. Mientras tanto, el gobierno bonaerense se define diciendo que la culpa es del modelo económico de Javier Milei. Nosotros no tenemos nada que ver, la cosa de las indirectas viene de arriba, lo que los ahoga financieramente y no les deja ni siquiera el 2,5% de margen. Traducción a todo esto, no hay plata, pero hacemos un esfuerzo del 2,5%, que para los docentes es como no hacer ningún tipo de esfuerzo. Los gremios encabezados por la Federación de Educadores Bonaerenses remarcaron que empatarle a la inflación es perder y que la pérdida de poder adquisitivo ya se les pagó como una suerte de cross en la mandíbula y hace un montón de años cuando asumió este gobierno nacional. Por eso, la cosa está que arde, los gremios le andan reclamando a Kichilov, Kichilov se atraganta porque el tipo quiere ser presidente y si no llega a un acuerdo con los docentes sería prácticamente más del montón. Pero bueno, así está la vida. Para el que quiera leerla, para el que quiera entenderla y para el que quiera pedir un aumento que sea del más del 2,5%, por favor.
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1: Muy bien, bueno, creo yo que otros temas también centrales de la jornada tuvo que ver, o de la semana, tuvo que ver con el partido que jugó Argentina el viernes, nada más y menos un partidazo con Cabo Verde. Uno, previo al partido decía, bueno, Cabo Verde, ¿dónde está Cabo Verde? Estábamos buscando Wallis Cabo Verde, como cuando Wallis Messi, más o menos así. Y no digo que nos burlamos, porque la verdad es que Cabo Verde le hizo un partidazo a España y dijimos, epa, acá hay gato encerrado. Y por supuesto que había gato encerrado, porque cuando nos pusimos a investigar, nos dimos cuenta que Cabo Verde tiene una tradición futbolística impresionante. Es más, podríamos decir que están en la etapa en la cual en Argentina, por ejemplo, el fútbol todavía era fútbol de potrero y no este fútbol elitista que los pibes a los 13 años ya no salen a jugar a la calle ni a los potreros porque se pueden lesionar y el papi se queda fuera de la posibilidad de ganar plata o viajar a Europa con su hijo. Entonces, claro, Cabo Verde está justamente en esa etapa, con esa esencia. Lo demuestra cada uno de los jugadores, lo demuestra Vicinha, ¿cómo es Vicinha? El arquero de Cabo Verde, que fue una cosa impresionante, lo demuestran los jugadores, el delantero, no me acuerdo el nombre, pero impresionante las gambetas que metió el delantero, parecía Mbappé. Para mí era Mbappé disfrazado. Bueno, todo eso deja una reflexión bastante profunda. ¿Cuánto nos alejamos del potrero? Porque no sé si ustedes se acuerdan que hay un video viral de Neymar, donde Aymar diciendo cosas del orden de yo iba a jugar al club, me acomodaban un poco, no tanto, pero después me iba al potrero a meter caño. Después me iba al potrero a jugar a la pelota descalzo. Después me iba al potrero a hacer guapiadas. Y eso era la esencia del fútbol. Está bien, es un fútbol que no ganó un mundial, porque con esos jugadores no ganamos un mundial, pero era la esencia del fútbol sin lugar a dudas. Yo creo que Cabo Verde está justamente detrás de esa esencia. Para mí, esto es lo que demostró en este mundial, defendiendo bien, pero además contra Argentina, el partido en el cual tenía que salir a ganar o ganar, porque los 16 a los finales era el mata-mata, salieron a ganar. Y de hecho lo empataron y casi dieron vuelta un partidazo frente a Argentina. Así que nada, yo no sé ustedes, yo estoy por supuesto con el trozolín en la mano, porque me caí hasta las patas, pero finalmente Argentina terminó victoriosa por 3-2. Impensado los dos goles de Cabo Verde, no. Impensado ganar tan ajustadamente. Por favor, no lo hagan más, ¿viste? Porque con la mano del corazón, todo bien, ¿viste? Con que ganemos a como dé lugar, pero lo que sufrí el viernes no tiene nombre, ¿viste? Yo prefiero que pierda, claro, ya está. Que pierda 4-0, así no, ni siquiera tengo esperanza hasta el último minuto.
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0: encontré con los ojos cansados, anestesiados cerca de Bombay.
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1: Muy bien, señoras y señores, auténticos cualunques de la economía internacional. Vamos a hablar de nuestro ministro principal, el único, el number one, el que sabe realmente todo y que la tiene realmente clara, nuestro ministro de Economía, Luis Toto Caputo. Va a subir al escenario del Palacio de Hacienda con su traje impecable y con esa sonrisa de vendedor de seguro para presentar el programa financiero que, según el propio Caputo, que va a decir la madre, dijo, va a cubrir los vencimientos de deuda en dólares del 2026 y 2027. Claro, porque esos compromisos que parecen más grandes que la deuda emocional de un adolescente en plena ruptura. Y claro, como todo buen show, no va a estar solo, va a estar acompañado de José Luis Daza, el viceministro, y Federico Furiace, que es el secretario de Finanzas, que ya adelantó en un streaming llamado Carajo, nombre que parece más apropiado para describir la situación que para un programa económico. Bueno, el plan es conservador, lleno de colchones y de opcionalidades, o sea, un festival de eufemismo para decirnos, tranquilo muchacho, no nos vamos a quedar sin nafta en medio de la ruta. Pero bueno, ahora para que el público argentino entienda, Argentina tiene que pagar en dólares, que son esos papelitos verdes que no imprime el Banco Central, sino que los imprime el Tesoro de los Estados Unidos. Bueno, tenemos que pagar unos vencimientos del año 2027. Son tan gordos que parecen el chancho del fin de año. Entonces Caputo salió a buscar garantías internacionales. Ya consiguió 2.000 millones del Banco Mundial, 550 del BID, y espera que la CAF le tire entre 250 y 300 millones de dólares. Más esto, si le sumás el Banco Central, que estiró hasta el 2028 los repos con bancos internacionales, que son más o menos como pedirle al vecino que te aguarde la olla hasta que cobres el suelo. Y las consultoras andan ahí, por supuesto, tratando de analizar las cosas. Que no es un año, sino un grupo de economistas diciendo que Caputo ya juntó 13.100 millones de dólares y que solamente le faltan 17.600 aproximadamente para cerrar la cuenta. O sea, como quien paga la tarjeta justo a la mitad, le falta la otra mitad y no lo tiene, y por eso tenemos que salir a pedirle a los vecinos. El mercado es un monstruo invisible que se asusta con el estornudo y que se alegra con un guiño, ya que reaccionó bajando el riesgo país a 415 puntos básicos, el nivel más bajo desde el año 2018. Y ahora hay que esperar con el anuncio del próximo lunes que se abra el portón para colocar deuda en el mercado internacional. Y si no colocamos deuda, no importa, por lo menos pagamos las que tenemos actualmente, es lo que dijo el ministro de Economía. Bah, no lo dijo, pero seguramente lo habrá pensado, porque él es así. Le encanta pagar deuda, sobre todo si es deuda extranjera, y sobre todo si son deudas que su propio ex gobierno lo ha tomado a 100 años y cosas por el estilo.
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1: Muy bien, hablemos ahora de otro tema que también nos convoca bastante de cerca. Y tenemos que hablar de la Comisión Nacional de Energía Atómica. Que es como esa criatura nacida ya por 1950 y tanto bajo el decreto de Juan Domingo Perón, que en su misión oficial prometía asesorar en política nuclear, fabricar radioisótopos para la salud y entregar cerebros en institutos con nombres de próceres científicos, pero de otros países. Resulta que a fines de junio se convirtió en un escenario de un sainete con gendarmes, con telegramas y con gremialistas que quedaron indignados. Porque al parecer, mientras algunos diarios contaban casi un centenar de cesantías, otros hablaban más de 100 telegramas, el gobierno, con la serenidad de quien explica que el Titanic no se hundió, sino que se reacomodó en el fondo del mar, sostuvo que no eran despidos, sino que era una renovación de 61 contratos o algo por el estilo. Claro, cosas temporales, ¿viste? O sea, eran contratos temporales, ahora directamente lo hicimos, lo sacamos de la temporalidad y lo dejamos como desocupados eternos. Y claro, los trabajadores se plantaron en Núñez frente a la sede central para repudiar lo que ellos llamaron vaciamiento, y la gendarmería, que no suele ser invitado a los cumpleaños, apareció para desalojar la protesta previa. Lo que en la jerga política se traduce como represión y en el boletín oficial es como un operativo de seguridad. Hay un término de un cambio de semántica y de terminología impresionante. Ahora bien, para el que escuche y no sabe de qué estamos hablando, conviene recordar que la CNEA no es un club de barrio ni tampoco una sociedad de fomento. Es el organismo que sostiene la autonomía nuclear argentina, con proyectos estratégicos como SCAREM, RADIES y Centro Argentino de Protonterapia, o algo así, que suena como nombre de cohete, ¿no? Pero por ahora solamente sirven para mostrarlos en la radio en algún lado. Lo cierto es que se achica la plantilla. No es que falten mozos en un restaurante, sino que puede tambalear la continuidad de los laboratorios y los servicios de medicina nuclear. Por eso, los gremios gritan vaciamiento y el gobierno responde con ajuste administrativo, porque parece que ese tipo de modus operandi es propio no de un político de un país determinado, sino prácticamente de todos los políticos.
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1: Bueno, señoras, señores, también amigos, acá estamos para acomodarnos, por supuesto, en un nuevo relato de la realidad que nos pega la cara como si fuese un actor porno. Bueno, resulta que la Casa Rosada, que es ese edificio que parece más a un set de telenovela que a un palacio de gobierno, nos explicaron por qué el dólar sube como si fuera una suerte de marciano recién bajado a la Tierra y no supiera que acá el billete verde tiene más protagonismo que Ricardo Darín en el cine nacional. La explicación oficial es que no pasa nada, muchachos, quédense tranquilos, que el dólar se fortalece en el mundo y que nosotros, pobrecitos emergentes, lo acompañamos de pasito como quien va convidado de piedra a un casamiento. O sea, el peso no se devalúa, simplemente se solidariza con las monedas de los amigos norteamericanos. Es un gesto altruista, económico, más o menos. Mientras tanto, el Banco Central, que ya no vende reservas porque las guarda como si fueran figuritas difíciles de mundial, se dedicó a jugar con contratos de futuro y letras de dólar linked, que más o menos esa que ajusta el dólar oficial. Más o menos es como si en vez de apagar el incendio con agua, lo hiciéramos con humo. Claro, no se llama en realidad así, pero bueno, es más o menos parecido. Los muchachos que venden humo, que ya no están. Y claro, los funcionarios dicen que no es grave, que la inflación viene bajando, que el crédito va a volver, que la gente va a poder endeudarse otra vez para comprar lo que no pueden pagar, que a esta altura es más o menos casi todo.
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1: Muy bien, amigas y amigos, vamos a hablar ahora de un pelotón, de una persona que tiene influencia, pero que no lo tiene tanto. Vamos a hablar de Miguel Ángel Pichetto, el eterno candidato a ser candidato con su traje de estadística reciclado y su verba de abogado de barrio. Bueno, parece que el tipo dijo, hay que evitar que la Argentina se convierta en Perú. Y los peruanos, por supuesto, están encantados de la vida, dice. Y entonces nos preguntamos, ¿qué le habrá hecho Perú a Pichetto? Y Perú se pregunta, ¿qué le hicimos a este hombre para que lo trate así? Porque claro, allá los presidentes duran menos que un yogur fuera de la heladera. Pero al menos cumplen con lo tradicional democrática de terminar en cana. Que acá no pasa. Destituidos o en exilio. En cambio, acá, cuando la justicia se anima a condenar a alguien con el apellido ilustre, enseguida aparece un congreso, como si fuese un taller mecánico de urgencia, dispuesto a cambiarle las piezas del código penal para que el motor vuelva a arrancar. Pero bueno, Pichetto, que ahora se redescubre amigo de Cristina Fernández de Kirchner, cuando si revisamos la campaña de Pichetto para ser vicepresidente de Mauricio Macri, las cosas que habrá dicho ese hombre, yo creo que ni le mira la cara. Pero bueno, lo dice con tono solemne, como si estuviera, no sé, defendiendo la República, ¿viste? Cuando en realidad está defendiendo a la expresidenta. Y de paso, tanteando si todavía hay un lugarcito en el PJ para volver. Porque el que se va sin que lo eche, vuelve sin que lo llame. Pero claro, si en Brasil se puede retrotraer condenas con leyes más benévolas, ¿por qué no lo podemos hacer acá? Toda la jurisprudencia argentina es más o menos como la pizza. Se le puede poner cualquier cosa arriba, siempre y cuando se pueda comer, ¿viste? El hombre advirtió que no hay que dejar que el poder judicial se convierta en el árbitro supremo, porque eso sería bastante grave. Grave, dice, como si la justicia fuera una suerte de virus que ataca exclusivamente a los expresidentes. Y mientras tanto, el peronismo hierve de internas con Cristina desde su domicilio judicial, obviamente con esa tobillera tan hermosa, marcando la agenda de la política del país. Y con Pichetto, recordando que la gente no llega ni a los 15 de cada mes, una frase que suena bastante a diagnóstico de almacenero, pero que en la boca de un diputado se convierte en un eslogan de campaña eterno. Y parece que los muchachos del kirchnerismo podrían ir tranquilamente por eso, ¿no? Por ese lado y por esas cosas. Porque no hace mucho el kirchnerismo estuvo visitando a Cristina, el peronismo estuvo visitando a Cristina Fernández de Kirchner, y aunque Pichetto se lo perdió, parece que en cualquier momento podría tener su propia audiencia exclusiva y en soledad.
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1: Muy bien, señoras, señores, amigas y amigos, acá estamos en este día perfecto tratando de analizar la realidad, pero no está toda la realidad, porque en realidad me está pasando algo medio raro. Viste que todo vuelve, o sea, a ver, no sé si todo vuelve. La tecnología nos trae el algoritmo de la tecnología, sabe la edad que tengo. Primero tengo que decir, el algoritmo sabe la edad que tengo. Entonces, cuando yo me voy a mirar TikTok, ya no veo más esas cosas divertidas que miran los pibes de ahora. No, ahora lo que me trae son bailongos de la vieja época. Ay, parece que hay una cuenta que anda subiendo bailongos de la vieja época. Y entonces TikTok dice, mandale al jovatón de Omar. Y me lo manda, ¿viste? Y yo que me hago el pendejo, me corto el pelo, me rapo para que no se me vea la cana. Y que camino por la calle con un jean ajustado que me aprieta todo, hay que decirlo, y no me deja respirar. No puedo simular, ¿viste? Porque hasta TikTok sabe que soy un jovatón dando vueltas por la calle con ese chupín que me queda ajustado. Pero bueno, nada, tenemos que hablar, por supuesto, de esta cosa. Y me quedé pensando, digamos, a partir de estas imágenes, que son videos de pibes bailando de la década del 80, 90, ¿viste? Vos, calculo yo que es Estados Unidos. Yo no sé, no creo que eso sea acá, ¿viste? No éramos así. Tan ridículo no éramos. Eso. Pero me quedé pensando en los bailes de boliche. Los bailes de boliche de la década del 90 particularmente, y también los bailes de la actualidad, porque si bien yo no he ido a bailar en la actualidad, pero sí fui DJ hasta hace como algunos años. Fui DJ, entonces yo participaba de esta fiesta, pero como invitado pasa música, ¿entendés? Y entonces me remonta a los 90. Es una época maravillosa, una época espectacular. Viste que todo el mundo, hay una frase que anda diciendo, porque dice por ahí, que vuelvan los lentos, que vuelvan los lentos, ¿viste? Y claro, yo sí, la época en la cual se bailaba lento. Era pibe todavía, pero se volaba lo lento. Pero antes no era tan fácil, ¿no? Porque también hay que decir esto, no era tan fácil que vuelva a lo lento. Pero esto lo decimos desde la nostalgia inconsciente, básicamente. Porque antes, en su momento, para bailar lento, era una cosa. Para poder bailar un lento en el boliche, en el bailongo, tenías que enviar una embajadora a negociar un tratado de la ONU y esperar que se apruebe para que la mina diga que sí. ¿Viste? Una cosa imposible. Porque claro, no es como ahora, ¿viste? Aquel entonces los boliches, por ejemplo, cerraban cuando las estrellas aún titilaban en el cielo. Entonces, para vos identificar cuando se bailaban los lentos, más o menos esperaba la señal del DJ, que empezaba a bajar la música. Había algunos DJ que eran muy hijo de mil, que empezaban a bajar la música, que normalmente la música se bajaba, ¿viste? Con alguna canción de UB40, ¿viste? Y vos bailabas medio movido, pero empezabas a pispear, ¿viste? Si estabas con alguna mina que no te gustaba, o si la mina estaba con el tipo que no le gustaba, la mina decía, uy, mis amigas me están llamando, y se iba, ¿viste? Bueno, a mí me pasaba siempre eso. Pero entonces después empezaba más o menos a pispear, a ver quién te aceptaba, porque la mina que aceptaba, o el tipo que sacaba a bailar una mina, cuando estaba sonando Red Rhine, tinto vino, de los UB40, quería decir que ya estaba todo más o menos encaminado, ¿viste? Que ese cruce de miradas significaba que había una aprobación de la ONU, que todos habían votado a favor y en contra, que hubo 36-36, que Villarruel falló a tu favor y que iba a haber lentos. Y que ese momento, ese día, ibas a bailar un lento apretado y te ibas a volver a tu casa solamente con eso, con que bailaste lento. Entonces, era una pregunta del lunes, che, ¿bailaste lento? Y yo recuerdo que para poder mentir, porque yo no bailaba nunca lento, porque nadie me aceptaba, yo me acuerdo que me separaba a mis amigos, le decía, me parece que había una minita, no decía minita, decía de otra manera, o sea, hablaba de otra manera en esa época, no sé, lo voy a decir, más bien así, no voy

0: se encuentran, qué sé yo, con el panadero abriendo la tienda a la vuelta, ¿viste? Cuando salen del baile. Pero además, los jóvenes se hacen la famosa previa, que yo también hice, no soy tan viejo, ¿viste? También hice la previa. Pero la previa, los pibes, nace como a las 7 de la tarde y termina como a las 7 de la tarde de otro día, ¿viste? Ya haciendo la previa del otro día. Es como una cosa de engranaje que se retroalimenta hasta el lunes a la mañana, ¿viste? Una cosa impresionante. Pero es así, ¿viste? Ahora con la tecnología, además, todo vuelve y andamos por ahí intentando revivir los 80 y los 90, moviendo el esqueleto, de forma que desafía la gravedad y el buen gusto también. Y mientras los adolescentes hacen el famoso baile del caño, uno se siente bastante inocente con aquella vieja época, ¿no? Porque, claro, vos mirás bailar ahora, yo cuando pasaba música, no voy a bailar ahora, pero pasaba música, y yo veía bailar a las pibas ahora y decía, claro, ¿viste? Yo, en mi época éramos reconte inocentes. Una mina bailaba así, o un tipo bailaba como esos pibes, y nos sacaban del boliche. Nos sacaban, no, anda, anda a tu casa, degenerado, nos decían. Y ahora es normal, ¿viste? La época han cambiado. Las épocas han cambiado un montón. Antes, para bailar un lento, bueno, tenía que hacer una petición formal. Y ya lo dije, pero hoy se conecta aquello. En cualquier momento va a haber una aplicación que te va a conectar con las personas, con las probables perfiles que podrían bailar lento con vos, porque además hoy existe la inteligencia artificial, que en mi época no existía, existía inteligencia limitada, que éramos todos nosotros, ¿viste? Entonces ahora no, ¿viste? Ahora la inteligencia artificial, el algoritmo, vos que mirás a tu celular y decís, che, ¿querrá bailar conmigo? La mostrás la foto de la piba y el algoritmo te dice, sacala a bailar que está todo bien, ¿viste? Ya le revisé el perfil, te dice la inteligencia artificial, y sacala a bailar que te estuvo pipiando el perfil tuyo un par de días, así que seguramente gusta de vos. Otra frase de aquella época, me parece que gusta de vos. Ahora ni se habla, te van a chapar directamente, ya, da, un beso y a otra cosa, viste. Es una cosa mucho, mucho más directa, mucho más directa, ¿eh? Yo creo que a veces nosotros tratamos a los pibes, decimos, ah, mira, esto es lo de mierda, ¿no? ¿Qué se van a hacer? ¿Qué van a saber? Nosotros decimos, ¿qué van a saber? En mi época, yo todavía escucho gente de mi edad diciendo, en mi época, y me da una vergüenza, pero me da una vergüenza, porque ahora los pibes la tienen clara. Yo a la edad de estos pibes, a la edad de estos pibes que tienen, no sé qué edad tienen, pero me reconozco con esos pochornocos en la cara, porque yo tenía muchos granos en la cara, me reconozco. A la edad de los pibes, yo estaba leyendo Patoruzú, ¿entendés? Y estos pibes están haciendo el baile del caño.
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1: Muy bien, bueno, el día de hoy nos vamos a despedir con unos muchachos que se llaman Los Fabulosos Cadillacs, que en algún momento eran todos pelados y cantaban canciones como esta. El pelado, yo soy un pelado, sé que soy un pelado, parte.

La despedida de Un Día Perfecto este fin de semana le pone mucha onda, realmente. Esto se llama Yo Te Avisé, con los fabulosos Skylark. Le ponemos eso que estás necesitando. Un tema que me gusta, que tiene una historia triste detrás, por supuesto, no pertenece a los fabulosos Skylark, pero que suena muy bien. Se llama Desapariciones. Y así suena.

totales por haber estado con nosotros en Aire Radio, por ponerle tanta onda este fin de semana, porque necesitaban, por supuesto, de un poco de ese amor que recae muchas veces en un pavote que te habla de la radio y que te dice tantas pavadas como puede. Pero bueno, si te bancaste hasta acá, te agradezco enormemente y te digo que nos vamos a encontrar el próximo fin de semana, por supuesto, nuevamente con toda esa onda que necesitas. Cerramos con Los Fabulosos Cadillacs y esto que suena es un temazo. Chau, gente, los queremos un montón.

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